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1: Alabado sea el Señor, Robin.
0: Aleluya.
1: Aleluya, un amparo de Ciudad de México para celebrar los poderosos milagros que sucedieron en San Pablo, Brasil.

están preparando para la segunda venida de nuestro Señor Jesucristo. Agradecemos a nuestro Padre Jehová, Dios Todopoderoso, por esta grande oportunidad que nos da de salvación para cada uno de las naciones que nos estamos preparando con esta voz preciosa de estos ángeles preciosos que nos están trayendo esa gloria postrera que es mayor que la primera. Damos gracias en el poderoso nombre de Jesús, porque nuestros ojos están viendo estos milagros poderosos, maravillosos de la preciosa sangre de Jesús para prepararlos cada uno de nosotros.

Las naciones, muchísimas gracias, estamos muy agradecidos en Ciudad de México, porque no queremos ser como Corazín, como Bethsaida. Nosotros queremos festejar los poderosos milagros que estamos viendo, bíblicos. Aleluya, Pastor Robin, vamos a festejar los poderosos milagros de la sangre preciosa de Cristo Jesús.